0: ¿Conoces un sitio para bailar la bachata? ¿Te vienes conmigo? Tengo muy buen bailar, yo así por la mañana.
1: Maldita mulata.